0: Cuando es de noche, el fuego de la hoguera pinta los rostros de estas gentes con el color de sus amados bronces, mientras los jóvenes, tal vez cantando, aguardan la mano compasiva del sueño. Quizá alguna vieja egipciana extiende lentamente su memoria en la premonición. Santísima Señora, murmura, ten piedad de mis nietos y de los nietos de mis nietos. Ten misericordia, María, cuando aquí ocurra lo que va a ocurrir. Déjale tu mano de diosa a esta vieja gitana que sabe la buena ventura.
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2: Escuchamos ahora una grabación de estudio de Jesús Corbacho con la guitarra de Óscar Lago. Del disco de 2010, Mi Cante, escuchamos un cante por milonga. Oye, la...

La Cañeta de Málaga por Bulerías, en el Reviso Flamenco de Almarchar, edición 2014. Le acompaña la guitarra de Chaparro de Málaga.

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Tango, Luisa Muñoz. A la guitarra Antonio Higuero y Paco León, en la Quinta Bienal de Flamenco de Málaga 2017, espectáculo Valentía.

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1: En el año 2018 se grabó el disco Mi Reencuentro, el reencuentro entre Potito y Vicente Amigo, el cante y la guitarra, con el acompañamiento de Paquito González en la percusión, Guito y Lin Cortés en los jaleos, El Rubio en las palmas y Rafael de los Reyes, Raúl Molina, Estrella Fernández y Macarena Fernández en los coros. Escuchamos a Potito con Vicente Amigo por Cantiñas.

Los próximos minutos se lo vamos a dedicar al disco La maleta de mi sonido de 2021 del guitarrista de Mazagón, Huelva, Carmelo Picón. Esta es una pieza por Soleá, dedicada a su madre.

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2: Disco Papeles Íntimos del año 2013. Pedro Cintas con el toque de Antonio García por Soleá.

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1: Romeras, canta Rafael Romero el Gallina con la guitarra de Pepe de Almería.

Cantes de ida y vuelta en el disco Recordando de 2019. El toque es de José Fernández Petete y Valentín Fernández. En el acompañamiento, José y Justo Heredia, Malaguita e Ismael de Santa Fe. En los coros, Las Palmas y Los Jaleos. Joan Mazana en el bajo y Benjamín Santiago Molina el Moreno en la percusión. Escuchamos Guajiras en la voz de Julián Fajardo.

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1: Disco Antología de la Malagueña. Alfredo Arrebola, con la guitarra de Andrés Cansino, hace malagueñas al estilo de la Trini.

La cantadora granadina Estrella Morente participó en el espectáculo de clausura de la Bienal de 2020, la número 21, en el Teatro Lope de Vega de Sevilla. Con la guitarra de Rafael Riqueni y el acompañamiento de Antonio Carbonell y Juan Yares en las palmas y los coros, vamos a escucharla en una soleá apolá.

Ana Reverte canta por Colombianas, acompañada a la guitarra por Manolo Franco.

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2: Fandangos de Huelva, el pileño acompañado a la guitarra por Paco Lucerito.

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3: Alboreá por Bulería, La Morena con la guitarra de Pedro Bacán, en las noches gitanas en Lebrija 1990.

Alfonso Salmerón hace caracoles con la guitarra de Rafael Andújar. Grabación del Festival de Tarantos de Madrid del año 2007 en el Colegio San Juan Evangelista.

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1: A continuación, una referencia por bulerías a la velada de Santana en Triana, en Sevilla. Don Antonio Mairena canta por este palo con la guitarra de Melchor de Marchena en un registro que aparece en la antología del cante gitano de nuestra tierra, volumen 2.

Granaínas y media granaína. Canta Luis Heredia el Polaco en el Festival de Cante Flamenco de Ojíjares 1992.

De la larga discografía de Antonio Mairena, vamos a centrarnos ahora en el volumen 4 remasterizado en 1992. Vamos a escuchar Martinetes con Juan Talega, Manuel Mairena.

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1: Guillermo Cano con la guitarra de Ricardo Rivera Ricky, Soleá por Bulerías.

Son de La Frontera por Bulerías, la guitarra de Paco de Amparo y el tres cubano de Raúl Rodríguez, grabación de la Bienal de Flamenco de Sevilla en 2006.

Cante por romances, canta Álvaro Rodríguez con la guitarra de Rubén Campos.

Escuchamos a Rocío Márquez por Guajiras con la guitarra de Alfredo Lago. Es una grabación del año 2014 del ciclo Flamenco Viene del Sur y del espectáculo Claridad.

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3: Escuchamos a Luis de Córdoba con las guitarras de Enrique de Melchor y José Antonio Rodríguez, de los Cantes de Ida y Vuelta, grabado en 1989, Luis de Córdoba, Guajiras.

0: Grabación en directo del Festival Flamenco de Jerez 2020, ciclo Los Conciertos de Palacio, en el Palacio de Villavicencio. Miguel Salado a la guitarra, Miguel el Palmero y Luis de Rebeco en el compás. La cantadora María Vargas canta por Cádiz, Romera.
1: ¡Vamos ya, Miguel!

El Polo, Juan Montoya, con la guitarra de Juan Carlos y Luis Montoya.

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1: Mano a mano por Fandangos de Huelva, cantan Rafael Romero el Gallina y José Vargas con la guitarra de Pepe de Almería.

En 2003, Rocío Segura hizo un disco homenaje a los grandes maestros. Acompañada a la guitarra por José Luis Postigo, la escuchamos por Tangos de la Perla y La Repompa.

Curro Malena, protagonista de nuestra cita con los maestros de nuestra fonoteca, sonidos registrados en directo. Nos vamos ahora a Laurín de la Torre, a la Torre del Cante del año 1996, con la guitarra de Quique Paredes, Curro Malena, por Alegrías.

0: ahí.
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2: Farruca, canta Sergio Gómez el Colorado, Festival Internacional del Cante de las Minas en La Unión 2008.

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3: Argentina por Bulerías por Soleá. A la guitarra José Quevedo Bolita, en la Bienal de Flamenco de Málaga 2013.

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1: Niña Pastori haciendo tarantos con la guitarra de Diego del Morao.

0: El Tiriri por Soleá le acompaña la guitarra de Enrique de Melchor.
1: Dedicado a mi buen amigo Libey y su señora. Vamos allá. Enrique de Melchor. Cante grande.

Seguimos con una pieza de guitarra flamenca. En el acompañamiento, Rubio de Pruna en el cante, Antonio Coronel en la percusión y Ares y Buito en las palmas. Manuel de la Luz toca por Granainas.

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3: En el origen de Lole Montoya y Manuel Molina, Nuevo Día, año 1975. Todo es de color.

Inés Bacán por Bulería, a la guitarra Antonio Moya, en la Bienal de Flamenco de Sevilla 2018, dentro del espectáculo Lebrija, Luna Nueva.

En 1991, la cantaora Sonia Soto hizo el disco Libre Quiero Ser. La vamos a escuchar por Fandangos con la guitarra de El Mami y Pablo García.

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1: Toná, Dolores Agujeta, en la Bienal de Flamenco de Sevilla 2016.
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1: Ana Peña por Bambera, al toque Manuel Lozano, el Carbonero y Niño Jero.

Carmen de la Jara, Bulerías de Cádiz, guitarra Antonio Carrión, del Foro Flamenco de Canal Sur Radio.

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1: Chano Lobato, por Alegría, al toque Quique Paredes, en el Festival Flamenco de Moguer 1998.

El guitarrista Ricardo Moreno será el protagonista de nuestros próximos minutos. Vamos a escucharle por Bulerías. Se llaman Sueñan en Alepo y pertenecen a una grabación en directo realizada en la Bienal de Flamenco de Sevilla de 2020 en el espectáculo De Barro. Noelia de los Ríos está en el cante, Manuel Moreno en la percusión y los Mellis en el compás. Escuchamos a Ricardo Moreno con Víctor Franco como segunda guitarra.

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3: Disco de estudio de 2020, Calle del Arco. Escuchamos a Antonio Ortega, hijo, interpretando Marianas con la guitarra de Antonio García.

Grabación del circuito Jóvenes Flamencos Frasquito Yerbabuena de Granada. Escuchamos a Alfredo Tejada haciendo la caña con la guitarra de Alfredo Mesa.

Mariana Cornejo. Vamos a escucharle estos tanguillos, cante de su tierra, con la guitarra de Eduardo Rebollar. Esto fue en el homenaje a su querido Chano Lobato en el Teatro Falla de Cádiz en el año 2009.

Manuel Castulo, Bamberas, La leyenda del tiempo, a la guitarra José de Pura, del CD Entre tiempos. ¡Eh!

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1: Enrique Montoya canta Verdiales. Le acompañan las guitarras del Niño de Alicante, Mario Escudero y Diego Castellón.

Tony Rey intervino a la sonanta en este disco Entre dos fronteras, año 2021, de Antonio Hoyos. Le escuchamos por Soleá.

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1: Santiago Cruz, por Fandangos de Cacería, con la guitarra de José el Niño del Laúd.

En 1990, Diego Clavel publicó su LP Mi Sentir. Vamos a escucharle a continuación por Colombianas con las guitarras de Pedro Bacán y Fernando Rodríguez.

Nos centramos ahora en la guitarra del disco Dos Mares de Paco Soto. Duquende está en el cante, Luis de Periquín y Diego Montoya en las palmas. Paco Soto a la sonanta por Bulerías.

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3: Grabación de 1996 en el Cortijo El Alamillo de Sevilla, dentro del undécimo ciclo Conocer el Flamenco. En el toque está Manolo Franco, el maestro de Mairena del Alcor, Calixto Sánchez, interpreta Alegrías.

16º Festival Flamenco La Yerbabuena de las Cabezas de San Juan. José Valencia por Seguirillas. Guitarra, Miguel Iglesias.

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1: Vicente Soto Sordera con la guitarra de Moraito, Festival de la Bulería de Jerez en el año 97. Tango.

Alegría, canta Pepe Lecijano. A la guitarra, Salvador Gutiérrez. En el concurso de cante flamenco de la Comunidad Andaluza en Córdoba, 1990.

Escuchamos unos tangos de Juan Peña Lebrijano, del LP de Sevilla Cádiz del año 69, donde contaba con la guitarra de Niño Ricardo y Paco de Lucía.

con el piano de Bebo Valdés, de la grabación Corren tiempos de alegría del 2001, Diego El Cigala, Guajiras.

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1: David Carpio por Fandangos, con el toque de Manuel Valencia en el Festival Flamenco de Jerez 2018.

Gracias. Rondeña, la guitarra flamenca de Paco de Lucía. Camarón.

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3: Grabación de estudio del año 2015, disco Copla Flamenca de Parrita. Está acompañado a la guitarra por Pepe Habichuela. Escuchamos a Vicente de Castro Parrita con una zambra.

Antonio Reyes por tango, a la guitarra Diego del Morao, en la Quinta Bienal de Flamenco de Málaga 2017, espectáculo Reyes del Flamenco.

0: Entre los cantes antológicos de Carmen Linares encontramos estas bulerías de La Niña de los Peines, en la guitarra Tomatito.
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1: Nos situamos en el año 2002 en el festival Torre del Cante, a Laurín de la Torre, en la provincia de Málaga. En la sonanta Antonio Carrión, malagueña de Antonio Núñez Chocolate.

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1: Encarnación Marín, La Sayago por Alegrías, con la guitarra de Manolo el Sevillano, en el homenaje a Manuel Machado 1997.

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0: Emilio Abadía, en una grabación de 1934, interpreta Soleá con la guitarra del niño Ricardo.
1: Soleares y sentimientos, Abadía.
2: Hombre, Iván de Ricardo, Iván Sevillano, Iván Sevillano.

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3: En 2019, Manuel Agujetas Hijo grabó el disco Amaro en directo. Con Antonio García a la guitarra, le escuchamos ahora Por Soleá.

Farruca, canta Sergio Gómez el Colorado, Festival Internacional del Cante de las Minas en la Unión 2008.

Espectáculo del Pele en la Bienal de 2020, A Sangre, en el Teatro Lope de Vega. Le escuchamos por Tientos Tangos, con la guitarra de Diego del Morao, el acompañamiento de Bobote, Torombe y José Huito en el compás, y José Moreno en la percusión.

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1: Juana la del revuelo por tangos con la guitarra de Quique Paredes en la Bienal de Flamenco de Sevilla de 1986.

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1: Guajira, canta Maite Martín, acompañada a la guitarra de Juan Ramón Caro, en el Festival Internacional del Cante de las Minas 2010.

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3: Antonio el Raya con la guitarra de Ramón Jesús Díaz, cantes de fandangos al estilo de Bartolo el de la Tomasa.

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1: José de la Tomasa con la guitarra de José de Pura por Fandango, en la noche flamenca Écija 2017.

0: Manuel Mairena por Martinetes y Toná, en el Festival de Cante Flamenco de Ojíjares,
1: 1991. A la puerta

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Juana la del Pipa por Soleá por Bulerías, a la guitarra Miguel Salado. En la Quinta Bienal de Flamenco de Málaga 2017, el espectáculo Fragua Gitana.

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1: Zambra con fandango, la niña de la Puebla con la guitarra de Manolo de Badajoz y el maestro Azagra al piano.

En 2016 editó el disco Romances de Alosno. Con el acompañamiento de Palo Dulce en los coros y Raúl Botella en la percusión y la guitarra de Paco Cruzado, Jeromo Segura interpreta el Romance de Gerineldo.

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1: Mari Peña, Cantiñas, le acompaña la guitarra de Antonio Moya, Festival Flamenco de Joaquín el de la Paula en Alcalá de Guadaira.
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3: Cantiña. El baile de Joaquín Grilo, con el cante de José Valencia y Carmen Grilo y la guitarra de Dani Méndez y Juan Requena, en la Bienal de Flamenco de Sevilla 2006.

Fandangos, canta el Mani con las guitarras de Romero Pantoja Romerito y José Luis Rodríguez. Homenaje a Paco Toronjo en Huelva en 1997.

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1: Del volumen 11 de la trayectoria discográfica de Antonio Mairena, vamos a escuchar al maestro de Mairena del Alcor con Melchor de Marchena cantando por tangos.

0: Cantes de Trilla, Marina Heredia con la guitarra de José Quevedo Bolita.
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Miguel Vargas, maestros de nuestra fonoteca. Volvemos ahora a la reunión de Cantes Hondo de Puebla de Cazalla. Miguel era un asiduo, le unía una gran amistad con Francisco Moreno Galván y los cantadores paisanos de la Puebla. Puebla de Cazalla y su reunión del año 93 con la guitarra de José Luis Postigo, Mariana.

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1: El niño de Vélez con la guitarra de José María Pardo, milonga con remate de Cantes Huelvanos.

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3: Bulerías, Antonio el Sevillano acompañado por Manuel Bonilla y Juan Salazar.

Tomás de Perrate en el potaje gitano de Utrera en 2004. Le acompañan las guitarras de Antonio Moya y Pitín Chico. Cante por bulería.

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1: Cantes de Trilla, Luis el de la Venta con la guitarra de Niño de las Cuevas.

Decimocuarta noche flamenca en el Cerro, Coria del Río en 2017. Escuchamos a Pepe Alconchel por Colombianas con la guitarra de Miguel Chamizo.

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1: Zángano y Verdial, Pedro Obregón, a la guitarra, Gabriel Espósito.

Apostamos ahora por la guitarra de un joven gaditano llamado Ricky Rivera. Estación Wanda fue su disco lanzado en el año 2018. Lo escuchamos ahora en un zapateado.

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1: 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El niño de la huerta por Guajira, a la guitarra Antonio Serrano.

David Palomar por Tanguillos y Bulerías. A la guitarra, Ricky Rivera. El baile del Junco y la percusión de Roberto Jaén. Festival Flamenco de Jerez 2018.

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Tiento, Plaza Vieja. Canta Enrique Morente con la guitarra de Pepe Habichuela y Niño Josele en el álbum del 2003, El Pequeño Reloj.

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1: El Torta por Cantiñas, con la guitarra de Periquín Niño Jero, del espectáculo 100 años de Tío Gregorio en el Teatro Villa Marta de Jerez, octubre 2010.

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Yo soy el viento, Bulería, canta Camarón, acompañado a la guitarra por Paco de Lucía y Tomatito en el álbum Calle Real 1983. ¡No!

Jesús Méndez puso en el mercado el disco Recordando a la Paquera de Jerez en 2021, con el acompañamiento de Agustín Díazera y Anne Carrasco en las palmas y la percusión. Vamos a escuchar a Jesús Méndez por Bulerías.

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1: Juan Delgado por Soleá, a la guitarra Ismael Guijarro, en el Festival Flamenco Peña la Fragua, Sevilla, 1992.

Cantiña, Romera y Mirabrá. Canta Antonio Núñez Chocolate, a la guitarra Juan Carmona Bichuela, en el Festival de los Cantes de Almería, 1991.

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1: Seguimos con la antología del cante gitano de nuestra tierra. Escuchamos un cante por fandangos en la voz de la Paquera de Jerez, en el toque Parrilla de Jerez.

Grabación en directo en el Teatro Municipal Juan Bernabé de Lebrija, dentro del primer certamen de guitarra solera flamenca. Escuchamos al guitarrista José Manuel Martínez Muñoz por Bulerías, Andando la senda.

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3: Mariana, José Salazar y a la guitarra Marote.

David Pino en el Festival de Cante Grande Fosforito en Puente Genil en el año 1999. Le acompaña al toque Juanma el Tomate. Escuchamos a David Pino por Mirabrás.

Del CD Antología del Cante Gitano de Nuestra Tierra, vamos a escuchar ahora un cante por bulerías con La Perla de Cádiz y Manuel Morao en el toque.

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Y ahora una grabación en directo incluida en el disco Se prohíbe el cante de 2021 de Esperanza Fernández, grabada en el Teatro Zorrilla de Badalona. Con la guitarra de Miguel Ángel Cortés y el acompañamiento de Miguel Poveda en el cante, Dani Bonilla, Jorge Pérez el Cubano y Miguel Fernández en las palmas, escuchamos a Esperanza Fernández por tangos.

El cante de Antonio Piñana por Cartageneras de la Trini, acompañado a la guitarra por Antonio Piñana hijo.

0: Argentina por Bulería. A la guitarra, José Quevedo Bolita, Eugenio Iglesias, Jesús Guerrero y Francis Cruzado en la Bienal de Flamenco de Sevilla 2018 en el espectáculo Hábitat.
1: Por Bulería, ¿no?

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1: Grabación registrada en 2009. Disco de puro corazón. Pepe Rueda canta por colombianas con la guitarra de Antonio Carrión.

En 2019, Julián Fajardo lanzó el disco Recordando. Le acompaña en el toque Carlos de Jacoba. En los coros, Las Palmas y los Aleos, los Mellis. En el bajo, Joan Mazana. Y en la percusión, Benjamín Santiago Molina, el Moreno. Escuchamos un cante de Soleá por Bulerías.

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3: La Caña, Rafael Romero el Gallina, con las guitarras de Vargas Araceli y Triguito.
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1: Bulerías por Soleá, canta el perro de Paterna con la guitarra del niño de Pura.

Bamberas y Romance, Tamara Aguilera. Le acompaña a la guitarra Manuel Herrera. José Antonio Moya, Manuel Aguilera y David Romero a Las Palmas, en la Bienal de Flamenco de Sevilla 2018, dentro del ciclo 100 años de cante.

Disco Tejiendo Lunas de 2015. En la guitarra está Niño de Pura, en el acompañamiento David Chupete, en la percusión Las Palmas y Las Castañuelas. Laura Vital hace La Zarabanda, una lanza lenta del barroco.

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1: Encarnación Fernández hace Minera con la guitarra de Antonio Fernández.

disco Campo del Príncipe de 2002. Estrella Morente interpreta Vidalitas con las guitarras de Juan Carmona Bichuela y Juan Carmona Hijo.

Romance. Inés Bacán con la guitarra de Antonio Moya y Antonio Malena en la Bienal de Flamenco de Sevilla 2018, dentro del espectáculo 100 años de cante.

0: Bien, bien.
1: Gracias.
2: Muchas gracias.
3: Segunda Bienal de Arte Flamenco Canela de San Roque, año 2018. Escuchamos a María Terremoto con la guitarra de Nonojero, por Fandangos.

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1: Ana Reverte interpreta la Javera y el Javegote. Le acompañan las guitarras de Manolo Franco y Manuel Carvajal.

Oración, rondeña, a la guitarra Santiago Lara, en la Bienal de Flamenco de Sevilla 2018, dentro del espectáculo Una guitarra de dos caras.

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Bienvenidos a Portal Flamenco. Ole de nuevo a todos, a este espacio dedicado al arte, a nuestra cultura. A veces el baile, a veces la guitarra, a veces la música instrumental y muy a menudo, ya lo saben quienes nos acompañan habitualmente, dedicado al cante. Al cante, iba a decir actual y de ningún tiempo, pero sí de reciente grabación. Vamos a entrevistar, vamos a tener un protagonista en el Portal Flamenco de hoy que acaba de publicar A Través del Tiempo, Bernardo Miranda, tercer trabajo discográfico en solitario con la guitarra de David Carr, una producción de La Droguería Music. Y antes de recibir a nuestro invitado, vamos ya directamente al grano. Vamos a empezar a desgranar, a escuchar y disfrutar su cante antes de hablar un poquito más de esta figura incipiente, no promesa sino ya realidad, con un camino por festivales, peñas, concursos bastante amplio y generoso. Vamos a escuchar el cante que abre A Través del Tiempo, La Bulería por Soleá, antes de recibirlo. Tú me desprecias y quiere a otro, canta Bernardo Miranda.

0: Escuchábamos La Bulería por Soleá, del nuevo trabajo discográfico de nuestro protagonista de hoy.
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0: En el Portal Flamenco de hoy nos acompaña uno de los, iba a decir nuevos valores, pero lleva ya un tiempo en los circuitos, un cantador que por su juventud, por su conocimiento, por su sentido de la raíz, su compromiso también con una obra de la que ahora hablaremos, pues es uno de los cantadores más interesantes del panorama. Bernardo Miranda, de Fernando Núñez, de Córdoba, bienvenido.
2: Muchas gracias, Luis, por invitarme a este espacio tan bonito y a compartir un ratito con la gente nuestra, ¿no?, del flamenco.
0: Pues un verdadero placer tenerte entre nosotros. Hablabas del compromiso con tu propia obra. Vienes presentando un trabajo discográfico que ha grabado con la Droguería Music, con la guitarra de David Caro, Chemi López, lo tuvimos hace muy poquito también en este Portal Flamenco, en la producción A Través del Tiempo. Desde 2017 no publicabas un disco, creo, 2017 en solitario, se llamaba De Cante Vengo, ahora con A Través del Tiempo. ¿Es importante grabar para un cantador de tu generación? ¿Con qué motivación graba uno cuando en realidad muchos le están diciendo que ya grabar no sirve para nada o que es una carta de presentación, restándole un poco de valor a este trabajo como una obra en sí, ¿no? ¿Cuál es tu motivación para grabar?
2: Bueno, yo pienso que en la carrera de un cantador al final se ve en una discografía, ¿no? Y como decía el maestro Enrique Morente, ¿no?, se hace camino al andar, ¿no? Es verdad que bueno, pues al final, a los tiempos que estamos hoy, creo que nos confunde un poco el tema de las redes sociales, de que tenemos que tener sacar un trabajo

0: ti mismo, ¿no? Y también una manera de comprobar, pues, dónde está la afición, dónde, en qué punto te encuentras tú. Entonces creo que es algo muy necesario y muy, muy importante, porque es que tampoco tenemos, o sea, los que hacemos música o nos dedicamos al cante o a la guitarra, o no tenemos otra manera de poder dejando un currículo o tu vida artística, ¿no?
1: ¿Qué etapa crees que cierras entonces con este disco, o qué etapa se está abriendo? ¿Cómo se encuentra ahora Bernardo Miranda?
0: Pues mira, es verdad que hay un cambio bastante importante a la hora de ver el flamenco, ¿no? Yo, a la vez que estoy también en el mundo profesional, estoy en el mundo artístico, digamos, pues estoy también con el tema del estudio, desde que empecé aquí en Sevilla en 2012 más o menos, con el grado medio, y ahora estoy cursando también, termino la carrera también de superior del cante flamenco, y en fin, tenemos la oposición ahora también el día 20. Y bueno, pues todo ese linaje, digamos, que lo que se ha convertido este género, ¿no? Que pues gracias a Dios lo que lucharon nuestros mayores se está cumpliendo, ¿no? Que era tener una seguridad de mañana y demás, ¿no? Pues estoy ligando tanto lo profesional como lo académico, ¿no? Entonces me encuentro con eso, con que también hay unos trabajos discográficos ya anteriormente hechos, como bien mencionado, en 2017, anteriormente también un disco que saqué con la Peña de Flamenca El Morato, que bueno, no se puede considerar tampoco dentro de la discografía, pero todo este tipo, ¿no?, de aprendizaje junto con todo el bagaje profesional, pues hace que bueno, pues que vayamos cerrando esa etapa, y que esa motivación o esa manera de proyectar el cante, o que yo creo que no, que es un momento acertado, pues haga que grabemos también. Por otra parte, una de las cosas que me ha motivado muchísimo ha sido mi querido Emilio Pozzo, que se nos fue también a cosa de un mes, y pues, para mí ha sido un padre de siempre, desde que me lo conocí en 2014, allá por el 2014. Ha sido una persona que siempre me ha impulsado: Bernardo, tienes que hacer esto, tienes que hacer aquello.
1: Entonces, Emilio te quería preguntar, claro, porque es una figura que seguramente, bueno, el gran público no conocerá, es el autor de muchas de las letras que están en este disco. No sé si él llegó a ver el disco terminado, porque falleció hace relativamente poco el disco.
0: Esa es la corazonada y la espinita que tengo, que no llegué a tiempo a poder presentarle el disco, ¿no? Entonces, bueno, es también un homenaje de alguna manera a él, y yo sé que lo estará disfrutando de donde quiera que esté. Y como digo, bueno, pues la vida pues tiene estos contratiempos y ya está. Pues era una de las partes también muy importantes, y es una de las partes muy importantes de haber grabado este disco, porque de hecho es cuando me dijo en enero del año pasado: Bernardo, este es el momento, tienes que grabar esto, tienes que tirarte ya. Y entonces ya fue cuando yo ya dije: venga, pues voy para adelante con el proyecto.
1: Vamos a escuchar Los Fandangos de Emilio Pozzo y de Pepe Marchena.

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1: Escuchábamos los fandangos de Emilio Pozo, de Pepe Marchena, también figura recordada, está en gran parte de este disco, ¿no? Creo que, como decía Bernardo, está en el espíritu de este disco a través de las letras. Unas son de él, otras son de carácter popular, por llamarlo de algún modo. Y me interesaba también, Bernardo, nos decías antes, esa parte, digamos, académica. ¿Para qué te ha servido, qué has aprendido estudiando el grado en flamenco, como nos estabas diciendo? Porque tú eres aficionado, te preguntaré también por ahí, entiendo que desde niño uno tiene una serie de referentes, una vez a lo mejor con la niñez o la juventud puede cometer el pecado de creer que ya, si no lo sabe todo, sí que sabe muchísimo, y el flamenco tiene muchas parcelas, ¿no? No sé en concreto esta académica para que te ha aportado a ti.
2: Hombre, yo pienso que el flamenco, gracias a Dios, cada vez está entrando más en lo académico, y yo lo agradezco porque aunque somos algo popular y somos algo del pueblo, ¿no? Pero creo que necesita mucho, no solamente porque se estabilice, sino porque también, perdón, porque de alguna manera los conceptos que hay hoy día, referente a la técnica vocal, al instrumento, es verdad que están muy erróneos y estamos equivocados. ¿Qué pasa? Que no han vendido una historia romántica y creemos que el rompillo, por ejemplo, es algo que, ¿no?, que es lo adecuado, la pureza, o ¿no?
1: Sí, mientras más afillado es más antiguo, más gitano y más esa idea, ¿no?
2: Exactamente, ¿no? Tenemos una idea que en algunos momentos, bueno, estamos encontrando que hay personas que llegan cantando a los 40 años y muchos los 50 y ya no pueden más. Entonces, yo creo que la carrera de un cantao, ¿no?, o de cualquier persona que se dedique a un oficio, hay que saber administrarlo, ¿no? Entonces, en ese sentido, el conservatorio, lo que dice la palabra, ¿no?, conservatorio, te hace conservar el instrumento, ¿no?, que es lo más importante, creo yo, para una persona el día de mañana, pues, sea un profesional y dedicarse a esto, ¿no? Hay que estar pendiente de una afinación, hay que estar pendiente de qué es lo que estás contando con la letra, de saber las métricas, saber cómo funciona, no solamente a todo el mundo nos gusta la, como digo yo, la bohemia, ¿no? Y venga, y la juerga, y vamos, que eso está muy bien, la calle está muy bien, eso hay que conocerlo, porque evidentemente somos una música viva, no puede estar hermetizada, y de hecho ahí tenemos muchos conflictos todavía con el conservatorio, pero en verdad luego también pues es necesario tener una serie de argumentos para poder defender pues nuestro género, ¿no? Ahí tener el maestro favorito, como hablaba, ¿no? Por ejemplo, un ejemplo, ¿no? Y otro tanto, ¿no? Que al final, yo siempre lo digo, ¿por qué está la guitarra flamenca donde está? Porque Paco de Lucía, ¿no?, era un ejemplo de, aparte de, ¿no?, de lo que, ya no me puedo dejar atrás a Vica ni a Ricardo, ¿no? Pero Paco de Lucía tenía 70 conciertos al año y es que los daba. Entonces, es un espíritu que, y una motivación para todo chaval joven o para todo el que quiera, ¿no? Es una imagen que le da dignidad, ¿no? Al final, creo que el flamenco, ya gracias a Dios también, ha desaparecido de esos suburbios y, uh-huh, y está cogiendo un peso y una dignidad dentro de la sociedad, ¿no? Que, bueno, pues ahí tenemos, ¿no? Creo que somos ahora mismo ejemplo para todo el mundo, ¿no?
1: ¿Cuesta dosificarse siendo, digamos, un cantador joven? Es decir, no te digo a lo largo de una carrera, sino subirte a un escenario, entender que tienes que dar un recital de una hora o algo más de una hora y entender que, bueno, que tienes que llegar al final y rematar la faena. No sé si te cuesta dosificarse o eres de los que directamente ya se lanza al precipicio desde el principio y, bueno, no sé cómo llegaré al final, pero yo voy a defender estos cantes de esta manera. ¿Cómo te llevas tú con los recitales?
2: Hombre, yo creo que es importante eso, el entrenamiento, ¿no? Al final somos, en el caso del cante, somos un instrumento, yo siempre lo digo, un instrumento biológico, ¿no? No es por despreciar, o sea, no es despreciar, no es ni comparar, no, nada es comparable porque cada disciplina tiene lo suyo, ¿no? Uh-huh. Pero es verdad que, por ejemplo, yo ahora mismo estoy utilizando mi instrumento. Entonces, eso, que ahora o no, a lo largo de las 24 horas del día, luego también todo, ¿no? O sea, la comida, el calor,
1: bueno, y hay frío. Quien se queda más afónico hablando que cantando, ¿no? Porque lleva una medida cantando que luego hablando la pierde y...
2: Claro, entonces es que son importantes muchísimas cosas, es que no somos conscientes todavía, creo, el cantador flamenco todavía no es consciente de el gran esfuerzo que supone, pues somos atletas, o sea, todo, ¿no? El cantador, el guitarrista, el bailador, ¿no? Pero es verdad que nosotros, por, como digo, el instrumento biológico que tenemos, simplemente que digo, llorar ahora mismo, si fuera yo antes de entrar a la entrevista, mi voz estaría diferente, uh-huh, por decir, a poner algún ejemplo, ¿no? ¿qué pasa? Que por ejemplo en el cante pues se permite a lo mejor, como decíamos antes, que una voz te ronca, pero sin embargo en un guitarrista que tenga la esponja puesta no se permite. Claro. ¿Eh? Está como mal visto, ¿no? Entonces, claro, hay una serie de conceptos que yo creo que poco a poco eso el conservatorio no lo va a permitir, y que el día de mañana pues se arreglen y al final una a mucho más gente y acerque mucho más gente al flamenco, que se sienta identificado, porque uno tiene que cantar con su voz, como es y como siente. Que luego nos han vendido que esto es un romanticismo, que esto, lo otro, para acá, para allá. Vale, eso está muy bien dentro de una parte del flamenco, que también nos gusta a todos, porque evidentemente esa naturalidad y lo que es espontáneo, eso le llama la atención a cualquiera. Pero dentro de eso hay que también que conocerse y saber administrar y saber en qué cante hay que proyectar de una manera y otra, ¿no? Está claro que yo no puedo ejecutar una siguirilla igual que una malagueña, igual que, porque cada cosa tiene su... Y yo, pues, la verdad es que me considero una persona que intento a cada palo darle su cabida, ¿no? Y su lo que en sí cuenta, ¿no? No solamente con la letra o sino con los matices que conlleva, ¿no? No es lo mismo, como digo, una guajira que canta una seguirilla, ¿no? Entonces, por eso también, pues bueno, he grabado 12 cantes, porque considero también que dentro de mí, pues, puedo abarcar esos 12 cantes porque tengo matices, ¿no?
1: ¿De qué cante te sientes especialmente orgulloso, si es que hay alguno? Porque bueno, la baraja de palos es muy amplia, desde una bulería por soleá que abre el disco, fandango del Cojo de Málaga y cantes de Levante, una guajira con un texto de Calderón de la Barca, conocido de La vida es sueño, canta por bulería, por soleá, por seguirilla, con cierta, digamos, intensidad rítmica, ¿no? Que te lanza directamente a atacar el cante, por llamarlo de algún modo. No sé de qué pieza, por llamarlo así, estás especialmente orgulloso, alguien que no conozca a Bernardo Miranda, que debería de escuchar de este disco, ya que como todo se escucha en single y casi nunca le escuchan a uno como uno quisiera, ¿no? Porque tú quieres que te escuchen con unos cascos, prestándote atención, primero la bulería por soleá, después tal y como tú lo has grabado, pero luego esto la gente lo escucha con ruido de fondo, tosiendo, escuchará a lo mejor la mitad, otro lo escuchará entero 15 veces, que esperemos que así sea. No sé, ¿cuál es el single de este disco para ti?
2: Bueno, yo creo que ahora mismo el cante, digamos, que más está teniendo efecto, que está llegando más la gente, es La Guajira. Pero Calderón de la Barca, creo que La vida sueño es algo que está en el ADN de toda la gente, ¿no? Y bueno, pues claro, la gente cuando lo canta por guajira se queda, hostia, no sabía que se podía cantar esto por guajira, y qué bonito, qué bien suena, que... O sea, es una idea también de Emilio. Esto lo hicimos para un espectáculo llamado Letra de Oro. Hay mucho más letras que adelanto también, que tengo esa corazonada también incluso de hacer otro disco en el que hagamos algo pensando en el Siglo de Oro. Y uno de los temas era este, ¿no? La Guajira, ¿no? Que además el espectáculo estaba muy bien porque era coreografiado por Javier Latorre y tuvo mucha repercusión, pero claro, luego al final las cosas como pasa hoy día, no vamos tan rápido y hace el espectáculo y ya mañana ya está anticuado, ¿no? Pero la verdad es que eso, que La Guajira es algo que a la gente le está llegando mucho.
1: Vamos a escuchar entonces La Guajira.

0: Escuchábamos La Guajira de Bernardo Miranda, que pertenece al disco A Través del Tiempo, que estamos presentando aquí con él y hablando un poquito también al calor del disco de todo lo que va surgiendo. Me hablabas antes y escuchaba La Guajira y me recordaba un poco, por lo conceptual, por decirlo de algún modo, está como siempre se cantan o casi siempre las mismas letras por Guajira, cambiarle la letra a cantes que uno tiene identificados con una letra. Me recuerda eso que hacía José Meneses, por ejemplo, con la, mencionabas antes también el siglo de oro, con La Guajira, ¿no? Con esa Guajira de La Familia Honorable o otros uh-huh. textos que él tenía ahí. No sé, Bernardo, mencionabas antes también a Foforito, a través de una obra de David Pino, Nazareno y Olivares, en la que tú participas como protagonista. Has podido conocer muy de cerca la figura de Foforito. No sé, ¿qué referentes has tenido tú en el flamenco de niño y qué referentes tienes hoy que te sigan acompañando, ¿no? No sé si tienes una serie de cantadores que tú dices, pues que esto, tengo la suerte de conocerlo en persona, a este no, pero me hubiese gustado. ¿Qué nombres suenan en tu cabeza?
1: Pues mira, yo tuve la suerte de caer, como digo yo, en la pócima de la Peña Flamenca de Miraflores y tener una serie de gente alrededor, de aficionados, aparte de mi padre, ¿no? Y mi hermano también. Pero la verdad es que la Peña Miraflores a mí me ha inculcado todo el veneno ya que del cante, ¿no? Entonces, en el momento que aterrizo yo allí, lo primero que me ponen es la magna antología, o sea, la antología de Hipabó, ¿no? Uh-huh. Y ahí pues descubro a Pepe de la Madrona. Pepe de la Madrona y Rafael Romero, que también inauguró la peña, ¿eh? Y bueno, pues después ya pues toda la gente que había en esa discográfica, Grapián Moreno, en fin, Morente, ¿no?
0: Y todos eran referentes además de Morente, ¿no? Que lo reivindicaba siempre.
1: Exactamente, Juan Barea, todos los maestros, digamos, también de Enrique, ¿no? Y bueno, pues Enrique, la verdad es que era una persona, siempre ha sido una persona muy, muy querida, de hecho lo nombraron su ciudadano también. Y bueno, pues Enrique para mí es mi cantado, ¿verdad? Yo me siento muy, muy morentero, porque Enrique siempre ha estado muy presente, como digo, en mi peña. Pero luego, pues he ido descubriendo mucho más gente, como ha sido, pues, después ya empecé a descubrir a raíz de eso también a la Niña de los Paines, ya descubrí a Vallejo, descubrí a Arpinto, Carbonerillo, después también pues Valderrama, en fin, es que yo tengo un abanico que me gusta mucho. Okay. Todo, Pepe Barchena, ¿no? Por supuesto. Y ahora pues no sé, pues más de la actualidad, después pues bueno, estoy descubriendo también eso, evidentemente Camarón, que el Camarón no me dejaba a mi padre ni la gente de la peña que lo escuchara.
0: Estaba lo diría, prohibido, ¿no?
1: Lo escuchaba escondida, sí, porque era, no, Camarón lo escucha, porque Camarón tiene una forma suya de cantar, y como la escucha ya te va a equivocar, decía hermano de Rosario, que era de la peña, y mi padre igual. Y entonces yo tenía una cinta que tiene mi hermano, y la poníamos en el cuarto suyo, en un casa que tenía. Y bueno, pues después de eso, me acuerdo que la muerte murió Camarón, y me acuerdo que por ahí ya salió José Mercé también, ¿no? Uh-huh. Y la verdad es que me enganché al cante también de José Mercé, Lebrijano, evidentemente, y luego, pues bueno, después también ya la generación que vino después, que fue después de Arcángel, ¿no? Poveda, y bueno, pues ahí empezó también un poco Maite Martín, ¿no? La verdad que cuando yo escuché a Maite Martín y a Poveda, fue también y sobre todo también mi paisano Pedro Obregón, que también tengo que nombrarlo, que en el 2004 sacó el disco, yo cantaba el disco de él, y claro, y a mí el niño que canta, venga, que vamos y un benéfico, que vamos y a no sé qué, allí en el pueblo, la casa del pueblo, ¿no?
0: Claro.
1: Y ahí empezó todo, cuando uno ya empieza como a sentirse identificado con ese tipo de cante, ya empieza a practicar y ya pues ya está metiendo también en el mundillo, y bueno, pues al final de un juego de estar en familia o de estar con mi gente, al final se convierte en una profesión. Y luego, pues bueno, la verdad es que últimamente a mí me emociona mucho el cante de Sandra Carrasco. Uh-huh. Muchísimo. Es que no sé qué me pasa, pero me pongo los discos de ella y es que me harto llorar.
0: Se abandona cantando, ¿no? Parece que...
1: Increíble, me transmite una cosa que no es normal. Y me gusta mucho, por ejemplo, María Termoto también, y Rafael Fernández, me gusta... O sea, yo con los compañeros lo escucho, bueno, todo el mundo.
0: Es bonito que hayas empezado citando a cantadores, digamos, de otra generación, por supuesto, uh-huh. Y también mencionar que no, muchas veces se nos olvida, ¿no? Mencionar a amigos, compañeros, gente que está
1: sí,
0: cantando.
1: Sí, porque es que yo, la verdad es que lo que esté bien hecho me gusta mucho. Rocío Luna, por ejemplo, está cantando muy bien. Mi compadre también de en el calle también, ¿no? Que los dos, ¿no? Están cantando muy bien. Yo qué sé, por decir algunos nombres, ¿no? Que la verdad es que yo creo que es lo bonito del flamenco, ¿no? Que estemos en esa unión. Un niño también que me gusta mucho, el Tomasa también, ¿no?
0: Manuel.
1: Hace cosas además muy interesantes, muy...
0: Porque estamos en un buen momento, ¿no? Es que parece muchas veces, a mí me lo preguntan siempre, la verdad, en entrevistas de
1: bonito, el flamenco. Que hablemos entre nosotros también, que nos vayamos también, porque, perdón que te interrumpa, pero porque eso, porque es que creo que hay una generación muy buena, que se está cantando muy bien, ¿no? Quitándome a mí, ¿no? A mí me voy a quitar yo, pero es eso, ¿no? Te quiero decir, que no es por reivindicarme yo, que, no,
0: a
1: no,
0: ti
1: que
0: te estoy en esa generación, estás cantando muy bien,
1: que estoy en esa generación, ¿no? Entiéndeme, que hablo como aficionado.
0: De los compañeros.
1: Porque a mí me gusta ante todo, más antes que he cantado me considero aficionado, ¿no? Y creo que no hay nada más bonito que compartir lo que está pasando, ¿no? Y hoy día se está cantando muy bien. Y es que tú te pones a escuchar cosas de concursos anteriores y cosas de, por ejemplo, de directos, y no hay tampoco mucha más diferencia de que se esté cantando ahora ni mejor ni peor. Yo creo que la cuestión es, con todo mi respeto, ¿dónde está la afición hoy día? Eso es lo que yo creo que habría que preguntarse. ¿Dónde está la afición? ¿Dónde está la crítica? ¿Dónde estamos hoy día?
0: ¿Qué dificultades te encuentras tú? Porque tú eres un cantador con facultades, con conocimiento, con formación, con una obra. Vas teniendo, lógicamente, pues bueno, son una serie de primeros discos en el mercado en todo lo que puede ser una carrera artística. Pero bueno, estás ahí, has ganado concursos, has estado en festivales, en peñas importantes. ¿Con qué dificultades te encuentras tú, o un cantador de tu generación, con toda esta formación que digo, para acceder al mercado o acceder a ciertos circuitos?
1: Bueno, yo creo que la dificultad al final, yo pienso que como dice el refrán, ¿no? Dice, hoy día que no tiene padrino no se casa, ¿no? Y eso en muchos momentos creo que pasa, ¿no? Se está repitiendo mucho, ¿no? El tema de la misma programación, uno o otro, aunque haya cosas bonitas y cosas diferentes, no quiero simplificar simplemente, sino que también se mueve, ¿no? El mercado. Pero la verdad es que bueno, pues yo creo que está en un momento todo muy sintetizado, porque no hay escaparate, no hay esa comunión de antes, de la afición que esté unida con otro. Las peñas un poco se están acabando, está quedando un poco soleta, ¿no? Entonces, yo pienso, o sea, hablando de eso también, creo que pasa porque hemos llegado a un punto de que la afición que había antes no se entiende con la que hoy, o sea, los cantadores de antes o la afición no se entiende con la de hoy. Yo creo que hemos crecido cada vez más en concepto, como digo, que digo yo, de rítmica, de cuadraturas, uh-huh, de los cantes, y antes se le daba más importancia a otro tipo de manera de expresar el cante, y eso está creando hoy día, creo yo, muchos conflictos, ¿no?
0: Es como una brecha generacional importante.
1: Sí, ahí, ¿no? Creo que hay ahí todavía algo que no termina de casar. Entonces se junta con la gente, vamos a decirlo así, más mayor, que ha vivido una época festivalera, que ha vivido una serie de cosas, y están con ese recuerdo, ¿no? Tienen todavía, digo yo, por decir algún cantado, tienen todavía la imagen a lo mejor a Meneses, o tienen a Favorito, tienen... Y ahora, por la gente que viene detrás, pues a lo mejor pues hace otro tipo de cosas que... Ni, no vamos a decir ni que mejor ni peor, sino que, bueno, pues es diferente. Y entonces, claro, no hay esa comunión de entendimiento. Y es que como más resumidamente, ¿no, Luis? Creo que me estoy yendo a lo mejor un poco por la rama, ¿no? Creo que el cantador de hoy día es más músico que el de antes, humildemente, ¿eh? Lo digo.
0: Sí, que ha habido como una profesionalización,
1: en
0: ¿no?
1: la afición,
0: una exigencia.
1: En la afición, me refiero, ¿no? Entonces, claro, es como que ha avanzado musicalmente o se está adquiriendo una serie de conocimientos, pero la afición no va en eso, sino uh-huh, va en lo que le transmite en el momento, en lo que haya vivido, en lo que es eso. Y antiguamente, pues, hay muchas cosas que están fuera de compás, o que están fuera de afinación, o que están fuera de... Y hoy día, pues, como se tiene conocimiento, se busca más eso.
0: Pero claro, se le exige al cantador, ¿no? como que sea un profesional, que tiene que conocer, hoy no basta, ¿no?, con hacer tres o cuatro cantes bien, sino que tienes que conocer una amplia baraja
1: también
0: de palos.
1: Eso otra de las cosas también que es interesante, Luis, ahora que has sacado eso, porque antiguamente se contrataba, digo yo, al arenero y cantaba su soleá nada más, o Paco Toro iba por fandango nada más. ¿Vale? Y entonces, claro, hoy día se le exige al cantador que tiene que ser un cantador completo, que tiene que hacer un repertorio de 8, ¿no?, y 9 cantes incluso. ¿Y qué pasa? Pues claro que todo el mundo lo canta bien por todo.
0: Cambiarlo cada temporada, porque claro, si no ya tenemos trillado el recital, y además lo hemos escuchado en redes y demás, que
1: claro,
0: influye,
1: y todo el mundo no tiene instrumento para cantarlo todo. Incluso hay gente que canta muy bien, pero a lo mejor se da bien 4 cantes. Claro, y ahí está la historia, pero esos cuatro que tiene, ya está, eso ya le va a pasar de festivales, todo, ¿me entiendes? Pero así que sí, no, eso ya es otro tema, ¿no? Pero a lo que voy es que yo creo que ahí está la historia, ¿no? Que esa comunión entre afición y eso, y luego, bueno, pues que antiguamente tú tenías a Valderrama, por ejemplo, ¿no? Que la compañía, era una compañía, ¿no? Malo Caracol llevaba Arbeni, llevaba Valderrama, llevaba. Entonces, claro, eso también muy necesario, estaban entre uno y otro, no estaban cada uno pensando en su proyecto y en estar en las redes y no sé qué, sino que los grandes también apoyaban al chico.
0: Era otra época, ¿no?
1: Claro, había un... Y eso es muy necesario hoy día también que se haga, ¿no? El que esté arriba, pues, si tiene capacidad para llevar un espectáculo y llevar lo mismo que lleva 20.000 luces y 20.000 euros, vamos a decirlo así, en sonido, pues también se puede repartir lo mejor algo y que la gente conozca, y eso al final pues también es enriquecedor para el flamenco y para el género y en fin, para el público, ¿no?
0: Valderrama lo recordaba en sus memorias, ¿no? Como cuando él conoce esos retazos de la ópera flamenca, esas figuras incipientes entonces, en los años 30, después de la guerra también, como decías, que íbamos todos juntos, ¿no? Es que esos carteles son irrepetibles porque ya después cada uno montó su compañía y ya cambia un poco la película. Ya hay un protagonista con invitados y bueno, y es verdad que hoy estamos un poco en la era de los proyectos donde cada uno quiere estar, digamos, en solitario en una programación, a no ser que sea un festival de verano en Andalucía o fuera de Andalucía, que tiene otras connotaciones. Bernardo, vamos ya encarando la recta final, siempre nos despedimos con algo de música, con algo de flamenco. En este programa estamos también para crear afición, ¿no? Porque es verdaderamente importante no solo exigirle a esa parte, a lo artístico, sino también exigirle un poco al aficionado que acudan a las peñas, que vayan a los teatros, que vayamos a los festivales, que estemos ahí, ¿no? Y no solo con ese ejercicio de nostalgia, escuchando lo antiguo, sino también ver qué es lo que hoy se cuece. No sé con qué cante te gustaría que despidiéramos esta entrevista del disco A Través del Tiempo. ¿Qué te apetece que dices tú? Pues mira, yo creo que por crear afición esto puede ser una puerta de entrada a mi cante. Hemos escuchado,
1: pues mira, por ejemplo, La Siguirilla también, que es una siguirilla, una de los cantes que también me lo está reconociendo mucho la gente, ¿no? Al de los Milagros, titulada Al de los Milagros, y bueno, pues también cuenta, por desgracia, pues también me lo encontraba Emilio, ¿no? Que es el compositor de las letras. Creo que también se hacen pocas letras por siguirilla y era necesario también exponer también esta siguirilla. Y ya me contaba mucho esos genocidios también que había durante la guerra también, aquí, que había vivido con su hermano y demás. Y bueno, pues un poco las letras hablan de eso. Espero que también le llegue a la gente y que de alguna manera pues se sienta identificado y lo enganche también de alguna manera al flamenco.
0: Pues mira, me parece un bonito puente, porque además uno no elegiría a lo mejor una seguirilla como el single de un disco como él, pero muchas veces por intentar dar algo más ornamentado o algo, no voy a decir endeble, pero algo con otras connotaciones, nos estamos equivocando y luego lo que más transmite puede que sea la seguirilla. Con ella nos quedamos, clamando, rezando por seguirillas contigo, Bernardo. Ha sido un verdadero placer tenerte aquí.
1: Un lujo para mí también, Luis. Ha sido un programa muy bonito y enormemente agradecido.
0: Pues muchas gracias.

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1: Por Seguirillas, al de los milagros, Bernardo Miranda con la guitarra de David Caro. Entramos en la recta final ya de este programa. Despedimos desde aquí a Bernardo tras esta interesantísima charla sobre música, sobre cante, sobre la actualidad, las dificultades y bueno, la generación que viene, que ya está en realidad. Nos vamos a quedar para despedir este Portal Flamenco con algunas de las referencias que nos daba Bernardo Miranda, artistas que a él le emocionan, que le tocan, algunos de hace un siglo y otros de hoy. Compañeros suyos como Sandra Carrasco, que con la guitarra de David Aral en un disco dedicado a Marchena, recordando a Marchena, nos dejaba en directo esta taranta. Fueron a la campiña, Sandra Carrasco y David Aral.

por Taranta, recordando a Marchena, Sandra Carrasco y David Daraal. Lo escuchábamos como referencia que nos daba Bernardo Miranda, que nos hablaba igual de una Sandra Carrasco como compañera coetánea que le emociona, como un maestro fosforito al que tuvo la suerte de conocer a través de la obra Nazareno y Olivares, que dirige David Pino, que cuenta con la colaboración también de Alejandro Hurtado, Niño Peñaflor y una serie de artistas vinculados al concurso de Córdoba, vinculados a Córdoba, al ambiente de festivales, de peñas, verdaderos aficionados, apasionados y profesionales, por supuesto, de esto, que recuperaron la figura de Fosforito en ese trabajo. Vamos a escuchar entonces a Fosforito con la guitarra de Habichuela, dejando su sello por Soleá, la Soleá del Mellizo y de la Senneta, Compañera Malina.

El cante por soleá de Foforito. Y así no hay tiempo para demasiado más en este portal flamenco que ha dado para bastante. Escuchábamos a Sandra Carrasco y a Foforito como referencias, algunas de un tiempo tras de otro, de Bernardo Miranda, que se reconocía como un cantaor muy de Enrique Morente. Y con Enrique Morente nos vamos a despedir con la guitarra de Montoyita. En directo y por tientos, recordaban en este texto que tantos, desde Camarón de la Isla y otros muchos, han hecho popular y ya suenan con diferentes músicas en oído de todo, pues en directo recordaban en el poema del tiempo a la figura de Federico García Lorca. Con él nos quedamos. Para mí ha sido un verdadero placer, como siempre, y ya saben, nos seguimos escuchando aquí en Portal Flamenco.

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3: Carmen Grillo por Farruca, a la guitarra José Quevedo Bolita, en la Bienal de Flamenco de Sevilla de 2006.

Grabación de la Sexta Bienal de Flamenco de Sevilla del año 1990. Antonio de Canillas hace tangos con la guitarra de Manuel Santiago.

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1: Grabación en directo de 2019 en el auditorio del Museo Picasso de Málaga. Israel Fernández canta por seguirillas con la guitarra de Diego El Morao.

0: parte de eso.
1: 1992, disco dedicado monográficamente a los fandangos. José Domínguez el Cabrero, con la guitarra de Antonio Sousa, Fandangos de Cabeza Rubia.

Zambra, interpreta Rancapino Chico con la guitarra de Antonio Higuero en el Festival Flamenco de Ceuta 2017.

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1: Del disco de Triana Pura extraemos estos tangos, Azúcar, Tabaco y Café, con las guitarras de Moraito y Pedro Sierra y el acompañamiento en la percusión de Manolo Soler.

0: ustedes? ¿Cómo está? Te compraría una cajita, Pestiño.
1: Cante por alegrías, Rancapino en la Bienal de Flamenco de Sevilla de 2002.

0: Andalucía, 9 de la noche.
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3: Foforito con la guitarra de Paco de Lucía, Romera.

Aurora Vargas por Tientos y Tango, acompañada a la guitarra por Niño de Pura en el Festival de la Mistela en Los Palacios, 1998.

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0: Tomás Pavón hace La Debla, Martinete y Tonás de los Pelados de Triana.
1: ¡Amame, Tomás! A la niña de Santiago y a doña Mercedes, esta reliquia de cante gitano que ya no existe.
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En 1993, Fernando Terremoto participó en el homenaje al Pele en Palma del Río. Le escuchamos por Bulerías con la guitarra de Fernando Moreno.

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1: Manuel Torre por Seguirilla, a la guitarra Miguel Borrull, en una grabación del primer tercio del siglo XX.
2: Vamos a ver, listo, hijo.

0: llevado.
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Guitarra Desnuda fue un ciclo espectacular celebrado en el Espacio Turina en 2022 dentro de la 22ª Bienal de Flamenco Ciudad de Sevilla. En la jornada en la que actuó Alfredo Lagos, le escuchamos estas rondeñas.

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3: Escuchamos a continuación a la cantadora Carmen Linares en un trabajo de Silvia Pérez Cruz y Arcángel, con textos de Antonio Muñoz Molina y José Luis Ortiz Nuevo. En el acompañamiento, Ramiro Bedmán en la flauta y el saxo, Pablo Suárez en el piano, José Luis López en el violonchelo, Caro Sampela en la batería, José Migarzón en el contrabajo y Ana María González en las palmas. En la guitarra, Salvador Gutiérrez y Eduardo Pacheco. En el baile, José Manuel Ramos Oruco. Carmen Linares canta La casida del sediento.

Continuamos con una grabación en directo de Miguel Flores, capullo de Jerez, durante una intervención en el Festival Internacional de Cante de las Minas de la Unión en el año 2009. Escuchamos al capullo de Jerez por tangos, acompañado a la guitarra por Antonio Fernández. Vamos.

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1: Tina Pavón canta a Juan Ramón Jiménez por Malagueñas con la guitarra del Niño Elías.

Grabación de estudio que nos sitúa en la localidad gaditana de Paterna de Rivera. Vamos a escuchar a Antonio Gómez, el ruiseñor de Paterna, acompañado a la guitarra por el niño de la escalerilla, interpretando Caracoles.

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2: En la antología 50 años de flamenco, 1940-1990, Juan el Lebrijano interpreta esta Soleá por Bulerías, con Enrique de Melchor y Pedro Bacán en el toque.

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3: Pepe Isidro por Fandango, a la guitarra Antonio Sousa.

Volvemos a nuestro archivo para recordar una pieza de la Cuarta Bienal de Flamenco de Sevilla, dedicada a los cantes de ida y vuelta. El maestro Chano Lobato interpreta Guajira.

0: grabación del vigésimo concurso nacional de arte flamenco Ciudad de Córdoba del año 2013 en la modalidad de cante. Vamos a escuchar a Manuel Cástulo por Siguirillas con la guitarra de Niño Elías.
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Seguimos rescatando la voz del maestro Calixto Sánchez en la primera semana cultural Juan Talega de Mairena del Alcor del año 1987. Le acompaña a la guitarra José Luis Postigo. Calixto Sánchez canta por alegrías.

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1: Antonio Toscano interpretando los fandangos de Rengel. Le acompaña la guitarra de Antonio Pérez Ramblado.
2: Oye, Antonio, vamos a tocar bien por Huerva, ¿vale?

0: Andalucía, 12 de la noche.
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3: El cantador jerezano José Mercé, junto al almeriense Tomatito, ofrecieron en 2018 el disco De Verdad. Les escuchamos ahora en una soleá por Bulerías.

en un homenaje a uno de los cantes más festeros de Cádiz en 1991, el turronero por tanguillos, al compás que quiero bailar.

Cantiña, Miguel Poveda, a la guitarra, Chicuelo, en el Festival Flamenco Mont de Marsan 2014.

0: Martinetes de Agujeta el Viejo, canta Antoñito Agujeta, la guitarra de Alberto San Miguel, la Bienal de Flamenco de Sevilla de 1986.
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1: Fandangos de Huelva al estilo de Rengel, canta Andrés el Lepe con la guitarra de Antonio Dobao.

El cante por fandango de Rafael Farina, Festival de Ojén en Málaga, en el año 1991. Le acompaña la guitarra de Ramón Ortega.

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1: Pedro el Granaíno por bulería, a la guitarra el Perla, los Mellis a las Palmas, en la Bienal de Flamenco de Sevilla 2018 dentro del espectáculo Granaíno Jondo.

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2: Cantiña. Interpreta José de la Tomasa, acompañado a la guitarra por José de Pura, en la Quinta Bienal de Flamenco de Málaga 2017. Espectáculo Fragua Gitana.

0: Vamos ahora con el espectáculo 5 en la Bienal de Sevilla de 2020. El multiinstrumentista sanluqueño Diego Villegas se arropó de un elenco extraordinario de artistas: María Terremoto en el cante, Noelia Vilches y Sonia Sarmiento en las palmas y los coros, Fernando Clemente en el violín, José Recacha en la guitarra acústica y eléctrica, Caridad Vega en cantes y palmas, Manuel Muñoz el pájaro en la percusión, Javi Ruibal en la batería y Dani Escortel en el bajo eléctrico. Diego Villegas hace Bulerías.
1: María Terremoto, por Dios, un aplauso grande.

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3: Cantiña, Rafael de Utrera, con la guitarra de José Quevedo Bolita, en el Festival Flamenco de Jerez 2012.

Tientos y Tango, canta Gabriel Moreno acompañado a la guitarra por Juan Carmona Bichuela en el Festival de los Cantes de Almería 1991.

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2: Granaína, al cante Raquel Villar, a la guitarra José Manuel Sison.

Ciclo de la Raíz dentro del Festival de Flamenco de Jerez del año 2020. En la percusión está Carlos Merino, en el compás Chicharito, Carlos Grilo y Javier Peña. En la guitarra, Manuel Valencia. Escuchamos a David Carpio por Tangos.

0: Gracias.
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2: Año 2001, potaje gitano de Utrera. Curro Malena hace Alegrías de Cádiz con Antonio Carrión a la guitarra. Alegría.

0: Gracias. Muchas gracias.
1: El cante por tonaz de Antonio Núñez Chocolate, sonido de la Bienal de Flamenco de Sevilla del año 1986.

26º Festival Flamenco de Jerez 2022, espectáculo Aroma a Jerez. Vamos a escuchar a Luis el Zambo por Bulerías con la guitarra de Miguel Salado. En el acompañamiento, Luis Ramos, Manuel de Cantarote y Diego Montoya.

Fandangos de Pepe La Nora, Peña Flamenca Femenina de Huelva.

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1: Encarna Anillo por Malagueña, a la guitarra Manuel Jero, en los Jueves Flamencos de la Peña Enrique el Mellizo, 1999.

Nos situamos ahora en la grabación de un foro flamenco de Canal Sur Radio en Sevilla en el año 2021 en el Teatro de la Fundación Cajasol. Es David de Aral con su guitarra por Farrucas.

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3: Tientos y tangos, sordera de Jerez con la guitarra de Antonio Jero en la fiesta de la bulería de 1995.